0: Scorpions, Still Loving You. 9:03 a.m. y así damos paso a una nueva hora. Bienvenidos.
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0: Son las 9 de la noche con 11 minutos en todo el país. Del otro lado está vos y de este la música que te acompaña todo el día. Ed Sheeran, Fotografía. Estás en Mía 104.1. Así te presentamos estos nuevos 60 minutos. Mientras tanto, en la ciudad de Córdoba, la temperatura 12 grados 8 décimas. Cielo algo nublado, humedad 56%. Bienvenidos a esta nueva hora.
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estamos juntos durante todo el día acá en el 104.1. Y mañana jueves, a partir de las 6 de la mañana, Alex te espera para compartir las mejores canciones y así poder comenzar el día con mucha energía en Parece que fue ayer. Así que no te lo pierdas. 9 de la noche, 22 minutos. Las canciones no paran en la radio de la música. Estás en Mía 104.1. Lenny Kravitz, no puedo quitarte de mi mente.

Suena Big Dad con Profundo Es Tu Amor. 9:34 y así vamos transitando juntos lo que queda de este miércoles. Todo el día buena música, estás escuchando Mía 104.1. Llega Zoe Gotuso, No Hay Nadie Como Tú.

0: 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Estás escuchando Mía 104.1, Andrés Calamaro. Algún lugar encontraré. Pasaron 45 minutos ya de las 9 de la noche y en la ciudad de Córdoba tenemos cielo algo nublado, 12 grados 8 décimas de temperatura, viento del suroeste a 6 kilómetros en la hora. Y van a continuar las mañanas frías en gran parte del país. Hasta el cierre de la semana va a persistir el frío con temperaturas mínimas por debajo de los 8 grados y valores negativos en zonas cordilleranas, así lo informan desde el Servicio Meteorológico Nacional.
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0: 10 de la noche, 2 minutos. Alejandro Sanz, Mares de Miel. Y de esta manera te damos la bienvenida a una nueva hora. Seguimos acompañándote en la noche de vos, con cielo algo nublado en la ciudad de Córdoba. Temperatura 10 grados 5 décimas, 66% la humedad. Viento del suroeste a 6 kilómetros en la hora. Bienvenidos a los que se van sumando. Gracias a los que permanecen del otro lado y que nos dejan acompañarlos hasta el final del miércoles.
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Estamos escuchando Rod Stewart Sailing, esta versión en vivo. La temperatura a las 10 y cuarto de la noche en la ciudad de Córdoba es de 10 grados 5 décimas y vos estás escuchando Mía 104.1. A esta hora llega el Chayanne, Volver a Nacer.

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Todo el día escuchás Mía 104.1 Divididos, Spaghetti del Rock. 28 minutos de las 10 de la noche. Y ahí te vamos acompañando mientras terminamos la cena, mientras te preparas algo calentito para antes de acostarte, te tomas algo rico, relajás y por supuesto te permitís subir el volumen y disfrutar de un clasicazo como este, Alphaville, Forever Young.

Carly Simon junto a Alanis Morissette, Coming Around Again, 39 minutos ya de las 10 de la noche, y estás en Mía, la radio que te acompaña todo el día. Y si andás por la cumbre terminando de cenar a esta hora mientras nos escuchás, te cuento que tienen 6 grados de temperatura, es frío ya en la cumbre. Además nos pueden sintonizar en vivo a través del 97.1, así que ya sabes, en la cumbre estamos ahí presentes en el 97.1. Y también vamos a enviarle un abrazo enorme a nuestras amigas y amigos de San Francisco, que se van preparando para comenzar mañana muy temprano su día mientras nos escuchan. 9 grados de temperatura ahí en San Francisco. Y como estamos en todos lados, también vamos a enviarle un gran saludo a quienes nos escuchan en Río Ceballos, terminando ya su mitad de semana. Con 6 grados de temperatura en Río Ceballos a esta hora, seguimos juntos en Mía, la radio que tiene mucha más música para vos.

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0: música, suenan tus canciones en Mía 104.1. Suena Vicentico, No te apartes de mí. 52 minutos de las 10 de la noche, lentamente nos vamos acercando juntos al final del día y con la mejor música.
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acompaña todo el día. Estás en Mía 104.1, One Republic, Need Your Love, y la canción que elegimos para darte la bienvenida a la última hora de este miércoles, la mitad de la semana, el 20 de mayo, que está llegando al final y lo estamos terminando juntos.

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Y así nos vamos acercando lentamente al final de este miércoles, acompañándote donde quiera que estés, como siempre lo hacemos hasta la llegada de un nuevo día. Todo el día buena música, estás escuchando Mía 104.1. Sonaba Roxette, Listen to Your Heart.

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Estás en Mía 104.1. Abel Pintos, Creo en ti, la canción que elegimos para disfrutar juntos el café de la noche y después, en un ratito, a descansar.

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0: todo el día, mucha más música para vos. Estás en Mía 104.1, Aerosmith, I Don't Wanna To Miss A Thing, la canción con la que te decimos hasta mañana. ¿Cómo va a estar el jueves 21 de mayo? Te cuento. Frío con tiempo seco y una máxima de 13 grados. Soy Vanessa Sosa y junto a un gran equipo te acompañamos a terminar el miércoles. Gracias.
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¿Qué tal esa madrugada, amigos? 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Estás escuchando Mía 104.1, la radio con más música.

Ya van llegando sus saludos. 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Hoy les hacemos el aguante. 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

Hasta las 6 de la mañana seguimos juntos en Mía. ¿Te despertaste por el ruido de la calle y no pudiste dormir más? Aquí estamos para hacerte el aguante con tus canciones. Estás escuchando Mía 104.1.

Seguimos en la madrugada de Mía 104.1. ¿Todavía te queda mucho por editar de ese trabajo? No importa, con estas canciones el tiempo se pasa volando. La buena música te acompaña donde vayas. Estás escuchando Mía 104.1.

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momento de despedirnos, pero se quedan con la mejor compañía en Parece que fue ayer. 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Chau, chau, todo el día. 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
7: 6:04. Hola, hola, hola. Buenos días, amigos, amigas. ¿Cómo están? Aquí estamos nosotros. Jueves 21 de mayo. Jueves. Ay, qué palabra más linda que suena, ¿no? Sí, suena muy bien decir jueves, ¿no? Sí, porque se huele el fin de semana, ya se empieza a sentir. Y bienvenidos a este Club de Madrugadores y Buena Memoria. Ese lugar donde cada mañana nos juntamos a disfrutar de los grandes clásicos de siempre. A vos te pregunto, ¿ya sos socio? ¿Ya sos socia? Bueno, si todavía no mandaste tu mensaje, es el momento y te asociamos ahí mismo. Así de fácil, así de simple. Bueno, ¿cómo están ustedes? Espero que súper bien, que estén arrancando este jueves de la mejor manera. Fin de semana largo que se asoma, lunes 25 de mayo, feriado. Así que eso por ahí para muchos va a ser como, bueno, una especie de descanso y recargar energías para lo que sigue. Actualizamos datos del tiempo, 5 grados 2 décimos es la temperatura actual, el cielo parcialmente nublado, humedad 82%, vientos del sector suroeste a 4 kilómetros por hora. En un rato te voy a contar cómo va a seguir el tiempo en la ciudad, pero tenés que tener en cuenta que estaba pronosticado ya para hoy temperaturas más bajas que las que venimos teniendo, sobre todo las máximas que rondarían 13, 14 grados. Eso en un ratito nada más, porque ahora, amigos y amigas, no vamos a dar más vueltas. Y es momento del primer superclásico de este día, de este jueves. Escucha ese ritmo. Nos trasladamos al año 1993, porque hay canciones que cada vez que las escuchas te devuelven algo, no sé, un recuerdo, quizás una imagen o una sensación. Y sin dudas, esta es una de esas. Billy Joel cerró su carrera discográfica con este tema y qué manera de cerrar. Buenos días, buena música, suena The River of Dreams, en Parece que fue ayer, y así empezamos.

0: Ay, pero qué temazo, por favor. Tiene como un ritmo muy pegadizo, un ritmo que está con la sonrisa, ¿no? Te contagia alegría. Sí, esta fue la última canción de estudio que grabó Billy Joel en su carrera. Si tuvieras que elegir así una canción para este jueves que lo describa tal cual empezó o está terminando quizás para muchos, bueno, ¿qué canción sería? Juguemos un rato, 6:09. A esta hora hacemos una pausa y nos informamos.
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0: La provincia busca evitar el corte de los boletos gratuitos anunciado por las empresas. FETAP advierte que el cese de boletos gratuitos es inminente. Negocian posibles subsidios para evitar el impacto en usuarios vulnerables. El recorte de subsidios al gas por zona fría obtuvo media sanción en diputados. Hubo más de 11 horas de debates. En primer término, el oficialismo había impuesto la ley de hojarasca. Además, no avanzó la iniciativa de opositores para la interpelación de Manuel Adorni. Talleres perdió 3-0 ante Atlético Tucumán por los 16avos. De esta manera quedó eliminado de la Copa Argentina. 6:10. A esta hora, datos del tiempo. Está frío, salgan abrigados, 5 grados 2 décimos, cielo parcialmente nublado, humedad 82%. ¿Qué se espera para hoy? Cielo parcialmente nublado, viento del sudoeste, leve descenso de temperatura y una máxima de 15 grados. Quédate ahí que ya venimos con más noticias en Mía 104.1.
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0: Todo el día buena música. Estás escuchando Mía 104.1 y llegan ellos. Sí, desde México directo acá a Córdoba. Parece que fue ayer. Hermana, ojalá pudiera borrarte. Buen día, amigos.

Son las 6 de la mañana con 20 minutos en todo el país. Del otro lado estás vos y de este la música que te acompaña todo el día. Estás en Mía 104.1. Eros Ramazzotti, si bastas en un par de canciones. Este temazo que se lanzó en el 90 y formó parte de su disco consagratorio In Son Omnisenso. Ay, por favor, y qué hermoso pensar, ¿no? Que con un par de canciones se pudieran borrar las cosas malas que pasan a uno, las cosas malas que pasan en todo el mundo. Ojalá fuera así de fácil, pero al menos, mientras compartimos esta mañana, la música nos acompaña para que vos empieces de la mejor manera. Jueves, amigos, la semana va pesando un poco quizás, ¿no? Está costando este jueves, bueno, vamos, que el cuerpo ya lo siente, pero tal vez la cabeza empiece a pensar un poco más en el finde y eso lo hace más llevadero. A ver, para hoy se espera una máxima de 15 grados. Te venía anticipando. Cielo mayormente nublado, va a estar frío. Mañana viernes, mínima 3, máxima 15, y así vamos a terminar la semana. Rápidamente te cuento que el finde va a seguir con las mismas temperaturas. Sábado mínima 5, máxima 17. Y el domingo mínima 7, máxima 16. Así que el frío llegó a Córdoba y se siente. 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

0: canciones para cada momento del día. Estás escuchando Mía 104.1, Ricardo Montaner y este temón, Tan Enamorados. Ay, vamos, Estamos juntos en este último tramo de la semana, te podría decir. Jueves 21, falta exactamente un mes para el invierno. Por favor, ¿en qué momento? Y se está sintiendo, te digo, si el invierno, mira, si esto es un anticipo de lo que vamos a tener en julio, mamita mía. Y al parecer, hoy jueves, aparece como el día más frío de la penúltima semana de mayo en Córdoba, así con nubosidad en aumento y quizás alguna que otra precipitación aislada y muy zonal. La provincia va a tener un día bastante frío, con una máxima que va a alcanzar apenas los 14 grados. Habrá que ver qué es lo que pasa entonces, pero al parecer este jueves va a ser el día más frío de la semana. 6 de la mañana, 30 minutos, buscamos más noticias.
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0: Reclamo de las salas cunas por falta de entrega de leche para niños. Aseguran que desde diciembre no les envían este soporte nutricional fundamental.

0: 5 grados 2 décimos, cielo parcialmente nublado, humedad 82%. Recién te decía, está previsto que sea el día más frío de la semana. ¿Lo será? No lo sabemos. La máxima pronosticada para hoy rondaría entre los 14 y 15 grados. Quédate que ya venimos con más noticias.
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0: Amigos, amigas, momento de otro súper clásico en esta mañana de jueves. ¡Qué temón, por favor! Para muchos, una de las mejores canciones de la historia de la música. ¿Sabías que Freddie Mercury se inspiró en el fútbol para escribirla? Sí, así como escuchás. Él era fanático y quería escribir como un himno para que los hinchas lo hicieran propio y lo cantaran en las tribunas, y lo logró de una manera tremenda. Llega Queen con We Are The Champions. Buenos días, buena música.

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0: el gran Eric Clapton con Wonderful Tonight. 6:37 PM, todo el día, mucha más música para vos. Estás en Mía 104.1, qué temazo, por favor. Buen día, Rita, que nos escucha siempre presente cada mañana. Le mandamos un beso muy grande a nuestra amiga Lore, que está, dice, arrancando el día con unos mates y después a salir a las calles. Milagros, saludos para vos, hermosa, ella en el trabajo escuchándonos desde el centro. Romy de Barrio San Martín, te mandamos un beso muy grande, empezando a trabajar desde su casa hoy. Qué lindo, con este frío hacer home office, te digo que va bien, ¿eh? Analía nos escucha desde Ituzaingó, desayunando esta hora. En un rato se levantan los peques, así que arranca la mañana. Disfruta entonces de esta soledad, amiga. Nosotros vamos a las calles de Córdoba para contarte cómo viene el tránsito en el día de hoy. Ayer la verdad que estaba bastante complicado. Hoy, al parecer, viene un poco más tranquilo, por lo menos estas primeras horas. Lo que es el anillo de circunvalación viene con el tránsito fluido, al igual que los ingresos a la ciudad, para que lo tengan en cuenta. Estás por zona sur, estás por Cruz Roja Argentina, bueno, el tránsito también está fluido. Sabatini con tránsito fluido a esta hora. Monseñor Pablo Cabrera empieza a cargarse un poco, pero no presenta demoras. Son las 6:39 PM.
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0: A las 6:42 PM, si hablamos de música, hablamos de Mía 104.1. Y llega Diego Torres con Para Sentirme Libre.
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todo el día tus canciones suenan acá en Mía 104.1. Los Pericos, Mucha Experiencia. Ay, esta canción de 1993, que es uno de los grandes hitos de su disco Big Yuyo. Se transformó, te digo, que casi en un clásico inoxidable, ¿eh? Gracias a este ritmo reggae hermoso que te contagia de buena vibra. Y viste cuando por ahí te cruzas con esa gente típico, ¿no? Que se la sabe todas, que te quiere dar cátedra de la vida. Y al final, a la primera de cambio, como que se ahogan un poco en un vaso de agua. Bueno, esta letra te da el mejor consejo. La verdadera experiencia es la que se nota, ¿viste? No tanta palabra, sino que hay que demostrarlo, y así sonaban Los Pericos. Buen día para todos los que están con nosotros del otro lado. ¿Cuántos que somos? Qué lindo que saber que arrancamos juntos en este club de madrugadores y buena memoria. Martín, de Nuevo Urca, todas las mañanas desayunamos escuchando Mía, y en el auto a la escuela vamos cantando con mi hija las canciones. Un saludo para Juana, que va a segundo grado y le encanta la radio. Gracias, Tincho querido. Juana, te mandamos un beso muy, pero muy grande a vos también. Y gracias por elegirnos y dejar que los acompañemos. Seguimos a full en esta mañana de jueves 21 de mayo. Y ahora llega Fan Fit Chanel.

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Los Caballeros de la Quema, Avanti Morocha, en la radio de la música suenan tus canciones. Estás en Mía 104.1, vamos Avanti, Avanti, ¿eh? Buen día para todos los que nos escuchan desde diferentes puntos. General Cabrera, si estás allá, sintonizas Mía en el 89.9, ya sabes, nuestros amigos de General Cabrera le mandamos un besazo. Nos escuchan a través del 89.9. Cosquín, va un abrazo para allá. 2 grados 7 décimos a esta hora en Cosquín. 12 grados la máxima pronosticada para el día de hoy. Y también le decimos buen día a todos nuestros amigos, a todas nuestras amigas que están en Agua de Oro, que también tienen a esta hora 2 grados 7 décimos, cielo mayormente nublado y se espera una máxima de 15 grados. Mía. 7 de la mañana, 4 minutos de este jueves 21 de mayo. Sí, la banda de las 7 te diría que entra en escena. Acomódate bien porque hasta las 9 hacemos juntos. Parece que fue ayer con este club de madrugaduris. Madrugadores y buena memoria que se las trae, te digo, Ah, ¿está ricazo? Bueno, me alegro, ese mate ahí calentito que reconforta bastante. Busca tu lugar preferido de tu casa, quizás, para desayunar. Ahí en tu trabajo, viste que tenés un rinconcito donde mirás por la ventana y empezás a ver cómo la ciudad se despierta. Bueno, desde ahí nos decimos buen día. Buen día a los que están levantando las persianas de sus negocios también en el centro. Y saben mejor que nadie lo que es empezar el día cuando todavía muchos duermen. Acá estamos, amigos, amigas, para acompañarte hasta las 9 de la mañana. 5 grados un décimo la temperatura actual en Córdoba. El pronóstico dice que se espera para hoy uno de los días más fríos, te podría decir, de la semana, porque la máxima está pronosticada en 14 grados y el cielo va a estar, no te voy a decir completamente nublado, pero mayormente nublado. Así que no sé si vamos a tener mucho sol en este jueves. Vamos a ver qué es lo que pasa. A vos te digo, sí, ya nos saludaste, ya nos dejaste tu buen día. Bueno, dale, porque eso es como nuestro shock de energía, nuestra fuerza para seguir, y nos encanta saber que estás del otro lado. Y nosotros ahora compartimos otro súper clásico, un temazo que se lanzó en 1990 y se convirtió sin dudas en un hito de la música pop que transformó el boogie. Sí, antes de internet, antes de las redes sociales, solo con radio y televisión, fue un éxito tremendo. Eso es lo que se llama una canción que tiene algo que nos explica. Amigos, amigas, me parece que fue ayer. Madonna con Vogue. 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

0: por favor. Madonna, Vogue, y con esta canción sin dudas que conquistó al mundo entero, ¿no? Es un temazo que le pone mucho ritmo además a esta hora, ¿eh? Claro que sí. Y vos vas ahí dejándote llevar por la música mientras, por ejemplo, la mujer urbana presenta demora ya el en tránsito. Vos decís, no me importa nada, total, con ese superclásico todo está mejor. 7:10 a.m, ahora es momento de informarnos.
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0: Se retoman los operativos nocturnos para el montaje de vigas en el alto nivel Vélez Arfield. Hasta el próximo miércoles 27 de mayo se realizarán trabajos entre las 22 y las 5 de la mañana. El INDEC publica el dato de actividad económica de marzo. Los consultores y el gobierno esperan un repunte. Hoy se publica el estimador mensual de actividad económica del tercer mes tras la caída de 2,1% interanual en febrero. Entradas agotadas para la final entre Belgrano y River. El Kempes estará repleto con más de 57.000 hinchas. El partido es este domingo a las 15:30. 7:11. Actualizamos datos del tiempo a esta hora, sobre todo para aquellos que recién están arrancando quizás y no ni miraron el cel. Están diciendo, a ver, ¿ya hace mucho frío o no? Sí, la verdad que tenemos otra mañana fría en Córdoba. 5 °1, cielo parcialmente nublado, la humedad del 86%. Para hoy se espera una máxima de 14 grados. Quédate ahí que ya venimos con más noticias.
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0: Y para todos aquellos a los que este jueves les está costando un montón, llega esta canción que te levanto, te levanta. Todo el día buena música. Estás escuchando Mía 104.1. Enrique Iglesias, súbeme la radio. Súbeme.

Las canciones de siempre suenan en la radio de la música. Estás escuchando Mía 104.1, ellos, Donato y Estefano, y este temón, Sin Ti, que se lanzó en 1995 y que fue, te digo, que el alma de su disco Mar Adentro, Y si estás ahí extrañando a esa persona, extrañando a ese compañero, esa compañera que es como tu cable a tierra, viste que si no lo tenés de pronto estás medio perdido, medio perdida, bueno, esta canción viene a la perfección, te acompaña, le pone ritmo a esas palabras que por ahí no nos salen. Por ahí pasa, ¿no? Que la ausencia de una persona te desordena un poco el mapa cotidiano y bueno, vamos nosotros a encauzarlo un poco a través de las canciones. Contigo. 7:19 a.m. Buen día, Club de Madrugadores y buena memoria. Hoy camino a Saturnino Las Piur con la buena compañía de ustedes, nos dice Mauri. Gracias, Mau, por estar ahí. Buen jueves, preparándome para ir a dar clases, nos dice por acá nuestra amiga Vilma. Buen día, acá arrancando arriba del taxi, escuchándote con ganas de escuchar a Alexandre Pires, nos dice Daniel. Gracias, Dani, por estar del otro lado. Y qué lindo, que nos vamos diciendo buen día. La ciudad se va despertando y a esta hora tenés que saber que Costanera Norte, Costanera Sur empieza a cargarse, pero no presenta demoras, Un poquito desde Gaspar de Zúñiga se ve hasta el puente Eliseo Cantón, sobre todo Costanera Norte. Castro Barros está ya más cargada en este jueves y Plaza España empieza a cargarse también a esta hora, 7:20 a.m. Y estamos hoy un tema mejor que otro. Y mira si este tema tiene poder, que cuando lo empezás a escuchar, el cuerpo va a hacer lo que quiera. Es así. ¿Sabes cuándo fue la primera vez que DJ Bobo lo presentó en televisión? Fue en Ritmo de la Noche acá en Argentina y la gente enloqueció y vos vas a enloquecer ahora. DJ Bobo con Everybody. 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

0: Todo el día tus canciones suenan acá en Mía 104.1, 5 grados un décimo la temperatura actual, jueves 21 de mayo. Y si estás escuchando ahí en tu casa, ya estás en modo casi viernes, ¿o no? Si estás en el trabajo, quizás ya hiciste lo más difícil, que es llegar, básicamente. Así que ahí vas y nosotros estamos con vos, acompañándote en donde estés, pase lo que pase. Buen día, María Luz, que dice, deséame suerte que hoy tengo lección de ciencias naturales. Te va a ir excelente, amiga. Si estudiaste, mira, te va a ir bárbaro. Y si no, que la suerte esté de tu lado. Buen jueves, desde las 6, soy mi mejor compañía acá al volante, escuchando unos temazos que me traen recuerdo de mi adolescencia, nos dice Mari desde Las Palmas. Gracias, Mari, por estar del otro lado.
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1: 7 de la mañana, 29 minutos, 5 grados, un décimo la temperatura actual en Córdoba. Le mandamos un muy buen día y feliz cumpleaños a Fede, que nos está escuchando a esta hora desde Boulevard Los Alemanes, dice ahí trabajando. Bueno, ojalá que tengas un gran día mío y gracias por escucharnos. 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Quédate en la radio de la música, quédate Mía.
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0: 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Crece la preocupación hotelera por el Mundial en Estados Unidos. A poco más de 3 semanas del partido inaugural, la Asociación Americana de Hoteles y Alojamientos de Estados Unidos advirtió que la menor llegada de aficionados internacionales amenaza el impacto económico general. El costo de los gastos fijos aumentó un 5,1% en marzo, incrementando su presión sobre los ingresos. La consultora Equilibra reveló que el ingreso disponible cayó en marzo un 0,4% mensual. Aston Villa gritó campeón de la Europa League con el festejo de Dibu Martínez y buen día. El conjunto inglés goleó por 3-0 a Friburgo de Alemania y alzó un título después de 30 años. A esta hora, 5 grados un décimo la temperatura actual en Córdoba. ¿Qué se espera para hoy? Bueno, tiempo bueno, cielo parcialmente nublado, viento del sudoeste, leve descenso de la temperatura y una máxima de 15 grados. Quédate ahí que ya venimos con más noticias.
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0: Miraste el reloj y sabés que a esta hora llega otro súper clásico a esta mañana de jueves 21 de mayo. Esta canción, la original, se escribió en el 65, de Mamas and the Papas, pero The Beach Boys hicieron su versión en el 86 y la convirtieron en algo completamente distinto y en un temazo. Amigos, amigas, me parece que fue ayer, te decimos buen día con The Beach Boys, California Dreaming.

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0: Todo el día tus canciones suenan aquí en Mía 104.1. Los Fabulosos Cadillacs, Vasos Vacíos y un clásico absoluto de 1988 que quedó grabado en la historia del rock latino por juntar a esta gran banda con la reina que estamos escuchando de la salsa, Celia Cruz. Y viste cuando necesitas un tema que te resetee el ánimo para arrancar el día. Quizás arrancaste con el pie izquierdo y decís, no, bueno, hay que cambiar esta energía. Bueno, esta letra es directa y no da vuelta. Esta habla de la vida misma, de los momentos en los que nos sentimos por ahí vacíos y de cómo la música nos ayuda a llenarnos de energía otra vez. Así que dale. Y ponte esta mañana a bailar, te digo a vos. Buen día para todos los que están del otro lado. En sintonía de mi radio favorita, Radio Mía, nos dice por acá desde Universitario de Horizonte nuestra amiga Nancy, que nos mandaba una foto de las calles. Entiendo que viene bastante tranqui. No sé dónde estará esa amiga, pero bien tranquilo. Por acá, Luis, te mandamos un beso. Que estés súper, pero súper bien. Aquí estoy con mi hijo, lo llevo al cole. Gracias, Ole, por estar del otro lado. A esta hora, rápidamente, te cuento que las calles en Córdoba ya están muy cargadas. Si podés evitar la zona de Plaza España, mucho mejor, porque presenta demoras. Concepción Arenal, con mucha demora también a esta hora. Sabatini, Púcara, con tránsito demorado. Rápidamente te digo que lo que es General Paz, precisamente desde 27 de abril hasta Boulevard San Juan, presenta mucha demora.
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todo el día, mucha más música para vos. Estás en Mía 104.1, Dido con Here With Me. Suena cuando 5 minutos nos separan de las 8 de la mañana. A esta hora, amigos y amigas, las calles en Córdoba muy cargadas. Por favor, quienes circulen por Boulevard San Juan, háganlo con cuidado porque presenta mucha demora, sobre todo desde Independencia hasta Marcelo T. de Alvear. Lo que es Marcelo T. de Alvear, cargada y con demoras por tramos. Belgrano, desde San Luis hasta Boulevard San Juan, presenta demoras. Lo que es General Paz, Vélez Arfil, con mucha demora, che. Sí, me parece que está como bastante cargado el tránsito en este jueves. General Alvear, Lima, cargado y con demoras también. Costanera Norte, Costanera Sur, presentan demoras por tramos en ambas manos, para que lo tengan en cuenta. Avellaneda, cargada también y con demora, se superlevantó la ciudad, salieron todos juntos, ¿viste? Cuando uno dice que hay mucho tránsito, salieron todos juntos, ¿se pusieron de acuerdo? Bueno, parece que sí. Roxy, de Control Vital Pilates, te mandamos un beso muy grande, que está esperando a sus alumnos para empezar a mover un poco el cuerpo, me parece estupendo. Saludos entonces para Cristian, que arranca a las 5 y como siempre nos está escuchando desde el auto a esta hora. Contanos vos en qué andás. Mientras tanto, seguimos disfrutando de muchas más canciones. Llega Miranda, Tu Misterioso Alguien. 5 grados 1 décimo la temperatura en Córdoba. Se espera para hoy una máxima de 14.

0: Vamos todos. Aunque insistas, ya es muy tarde. ¿Sabe el acorio?
1: ¿Qué?
0: A tu lado no. 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Somos la radio de la música, somos Mía 104.1. Ocho de la mañana, 4 minutos, entraste en calor con Luismi, bueno, espero que sí, porque de eso se trata, ¿eh? Aquí estamos, parece que fue ayer, como es un clásico, y llegamos, te digo, que a la última hora bastante bien, ¿no? Sí, estamos bien, disfrutando de este 21 de mayo, último empujón de la semana, vamos que si viene el fin de semana largo, y eso también sirve siempre de motivación. Buen día para los que están a esta hora en la parada del bondi, ahí, no sé, en la General Paz, pleno centro, con mucho movimiento ya, los que están por ahí terminando de desayunar mientras van haciendo otras cosas. Viste que tenemos como esa capacidad de una en una mano la taza de café, mientras con la otra vas buscando el abrigo, mientras con la otra vas cocinando tu almuerzo, quizás vas limpiando, porque bueno, el tiempo apura y uno tiene que intentar hacer lo más que puede, quizás, pienso yo. En definitiva, buen día para todo este club de madrugadores y buena memoria. 5 grados 6 décimos es la temperatura actual en Córdoba, y para hoy se espera una máxima de 14 grados. Va a estar frío, se dice que es el día más frío de la semana, así que vamos a ver si lo sentimos así o no. Y a esta hora, vos sabés que abrimos una nueva hora con otro súper clásico, pero claro que sí, y es de los 80, hasta allá nos vamos, porque es un temazo, la verdad. Y si con Luismi no bailaste, con esta canción te levantás sí o sí, aunque no hayas dormido muy bien en el día de hoy. Suena Lionel Richie con Dancing on the Ceiling. 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Vamos, va, va, va.

0: Sí, te dije que te ibas a levantar a bailar ahí en donde estés, ¿eh? Uno de los videos más caros de su época y la verdad que se notaba. Seguramente se lo acuerdan porque tenía una coreo que era re, pero re difícil. Que todos en algún momento de nuestras vidas intentamos imitar alguna vez y no nos salió. Porque si a alguien le salió, que levante la mano, por favor. 8 de la mañana, 10 minutos. Es momento de buscar las noticias más importantes de esta hora.
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0: El gobierno define el reparto de 79 mil millones de pesos para hospitales universitarios y pide informes detallados. El Ministerio de Capital Humano solicitó a las instituciones que informen sobre su matrícula y zona de influencia para destrabar partidas presupuestarias pendientes de ejecución. Diputados aprobó el recorte de subsidios al gas natural en zonas frías. El proyecto de la Libertad de Avanza obtuvo media sanción en la Cámara Baja y pasará para su debate al Senado. Operativo de seguridad para la final Belgrano-River en el Kempes. Más de 1.100 efectivos participarán del dispositivo para el partido del domingo a las 15:30 horas. Habrá controles en rutas, anillos de seguridad, tribuna segura e ingresos diferenciados para ambas hinchadas. 8 de la mañana, 11 minutos, 5 grados 6 décimos la temperatura actual en Córdoba. Para hoy se espera una máxima de 14 grados con el cielo mayormente nublado. Quédate ahí que ya venimos con más noticias en Mía 104.1.
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0: 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Soda Stereo, nada personal.

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0: Todo el día tus canciones suenan acá en Mía 104.1. Fito Páez, Mariposa Tecnicolor, esta canción que salió en el 94 y forma parte de su disco Circo Beat. Por favor, ¿cómo sube esta canción la mañana? Te lo pido. Estás cantando ahí en donde estés y quizás, no sé, estás ahí, viste, pensando, necesito un cambio, estás medio pensativo, esta canción te ayuda, esta canción es el empujón que necesitas en esta mañana y obviamente la disfrutas acá en Parece que fue ayer. A esta hora las calles en Córdoba vienen cargadas y con demoras. Habíamos dicho, se pusieron de acuerdo, salieron todos juntos y hay demora por todos lados. Zona de Plaza España con mucha demora a esta hora, Chacabuco, Poeta Lugones, Irigoyen. También hay demoras en el microcentro cordobés, lo que es Chacabuco, General Paz, con muchísima demora. Y así estamos nosotros disfrutando y compartiendo este jueves. ¿Cómo cantamos? Te lo digo,
1: Buen día. Sí, estamos a pleno, te digo. Parece un recital de Fito Páez esto con la energía que estamos manejando.
0: Tremendo. Casi. ¿Qué viste que hay canciones que te contagian la energía?
1: Sí, cómo se nota también que son los últimos días de la semana. Me imagino muchos a las corridas también haciendo trámites y empezando con eso. Así que, bueno, paciencia los que andan por ahí.
0: Tal cual, a salir abrigados de casa, 5 grados 6 décimos es la temperatura actual. Y vos sabés que por aquí estaba leyendo el mensaje de Graciela que nos cuenta. Buen día, chicos. Acá escuchando desde el auto. Ya dejé a los chicos en el col y me acabo de dar cuenta de un pequeño detalle.
1: ¿Qué pasó?
0: Y nos manda una foto de sus pies en donde se ven las pantuflas. ¿Te viste?
1: A ver la foto. ¡Mirá! ¿Viste esta foto con pantuflas?
0: O sea, se colgó, evidentemente estaba muy dormida. Evidentemente el jueves le está pesando a nuestra amiga Gra, que no se dio ni cuenta que salió con pantuflas de su casa. Y yo estoy segura que todo este club de madrugadores y buena memoria la banca, Graciela. Por lo menos ella va calentita.
1: Yo la recontrabanco. Es más, yo he ido a buscar a mi hermana cuando iba al secundario en auto, iba así nomás en ojotas, a veces en pantufla, también hacía la de Graciela. Esa y la de salir con la mancha de dentrífico en la remera, te digo, cosa de todas las mañanas.
0: ¿Vos decís? Es algo clásico de todas las mañanas.
1: O el café, la mancha de café, la mancha de mate también. Todo. El mate, lo bueno que pasa rápido porque es agua, se seca, no es tan grave.
0: No, pero queda pero el verdecito.
1: Si se te vuelca el café.
0: Te queda el verdecito de la yerba igual.
1: Y queda un poco, ¿no? Si depende, si es blanca la remera, no te salvas.
0: Sí, me gusta eso, amigos, en este jueves 21 de mayo. A ver, el clásico de todas las mañanas. ¿Cuál es? 351-222-1041. Queremos escucharte.
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0: Y a las 8 de la mañana con 22 minutos. Si hablamos de música, hablamos de Mía 104.1. Y llega él, Alejandro Sanz, con este temazo, Mi Soledad y Yo. Y si hoy vos estás manejando en silencio camino al laburo, si tomás el mate por ahí mirando por la ventana y pensando en mil cosas, esta canción es para vos, para este momento tuyo de la mañana. Alejandro Sanz, Mi Soledad y Yo. ¿Cómo estás?

0: La temperatura a esta hora es de 5 grados 6 décimos y vos estás escuchando Mía 104.1, La Oreja de Van Gogh, vestido azul, y no sé si con tu vestido azul, pero con pantuflas a yogra. Entonces nosotros queríamos saber cuál era el clásico de cada mañana.
1: Con el vestido azul salía Floricienta. ¿Te acordás?
0: Es verdad. Mira, tenés razón. Mira, sí.
1: Va. Lunos dice, trabajando con la app de viajes, amaría salir en pantuflas si no fuese que tengo que bajarme en la estación a cargar gas. Ah. Claro, el tema es cuando bajás, cuando pones los pies en la calle.
0: No, y aparte.
1: Si no te importa que te miren.
0: Sí, no te importa, no te importa. Pero además, uno viste que por ahí dice, voy en pijama, voy y vuelvo. Y en el voy y vuelvo, te pueden pasar muchas cosas que te tenés que bajar.
1: Sí.
0: O sea,
1: pero es verdad.
0: Estoy en pijama. Depende de qué pijama también, porque viste que ahora hay pijamas que son como muy pro y pasa desapercibido que es un pijama, ¿no?
1: Claro.
0: Mi clásico de las mañanas por muchos años fue Salir al Sol, de Fito Páez. Ah, él nos dice la canción, o sea, él no salió al sol la canción.
1: Se lo tomó como música, claro. Está igual bien, puede ser, bueno, un clásico también, ¿o no? Una manera de empezar la mañana con buena onda.
0: Claro, tal cual. ¿Cuál es el clásico de tus mañanas? Dale, contanos.
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0: 8 de la mañana, 31 minutos, y ya saben lo que se viene ahora, ¿no? Claro, el super clásico de esta hora y esta canción que se lanzó en 1987. Ay, tiene, mirá. La capacidad que pocas canciones tienen, que es la que el tiempo se detenga. Amigos, amigas, suena In Excess con Never Tear Us Apart. 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

0: Es la radio de la música, suena en tus canciones. Estás en Mía 104.1. David Bisbal, Juan Luis Guerra, Si no te hubiera sido, qué versión tan hermosa, Cántala. Hoy estoy cantarina.
1: Se nota, está muy bien. Casi que parece un viernes, te digo.
0: Tal cual, y estábamos hablando de ese clásico de tus mañanas. Hola.
2: Hola, chicos, buen día.
0: ¿Cómo va?
2: Mi clásico de las mañanas es, después que suena la alarma, poner la radio, bailarme en pijama uno o dos temas al lado de la cama, y entonces ahí me desperté y pude arrancar.
0: Bueno, bien, Sabri, me gusta.
1: Te digo, ¿cuántos que nos escriben siempre cuando suena un temazo de esos para bailar? Que nos dicen, estoy bailando en mi casa, recién me despierto bailando, así que nos encanta eso, contagiar la buena vibra. Javier nos dice, posponer la alarma unos minutitos más, que en realidad se transforman en media hora, es su clásico. Sí, nos pasa a todos.
0: ¿Por qué lo hago? Porque en realidad uno se debe preguntar, después de que arrancás las corridas, porque viste, pusiste la alarma 3, 4, 5 veces, y decís, ¿por qué lo hago todos los días? Pero lo seguís haciendo, porque así somos.
1: ¿Sabés qué me pasó hoy, me sonó la alarma, dije, a ver si me quedo durmiendo un ratito más y me levanto más tarde. Dije, no, me voy a quedar dormido, mejor hago el esfuerzo, salgo ahora, porque me pasa eso que me quedo dormido.
0: Así es que la cama como que te abraza que en esos voluntad. Momentos, ¿viste? Te abraza, sí, y dice, vení, sí. quédate conmigo. En Carme dice, el clásico de todas mis mañanas, calcular mal el tiempo e ir corriendo a la parada con mochila. Pasa.
1: Lo hago también, te digo, estoy haciendo todo lo que nos dicen.
0: Vamos, sí, clásico, sí, de la mañana. Tenemos una mañana muy clasiquera.
1: Estoy de acuerdo con todo, sí. Bautista nos dice, el clásico de todas las mañanas, que mi marido se vaya en mi auto porque la moto de él nunca tiene nafta. Duda. Claro, ya está hinchado un poco.
0: No, y además duda, yo dudaría. Empezó el frío y de pronto siempre te quedaste sin nafta. Para mí es un poco...
1: Justo la moto, claro.
0: Eliana dice, el clásico de todas las mañanas, tener que ver a mi hijo tomar el mate cocido con los ojos cerrados porque ni se esfuerza en despertarse. Bueno, también. El clásico de las mañanas
1: dormido.
0: En muchas casas puede ser de cambiar a los hijos dormidos, la pelea de todas las mañanas, ¿viste? Con que lávate los dientes, hace otro.
1: No
0: con
1: quiere
0: los
1: más ir a la pequeños. Escuela, mamá, dale.
0: Ese debe ser el clásico también de las mañanas en muchas casas. Pero ¿cuál es tu clásico de tus mañanas? Eso queremos saber, contanos.
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0: A las 8 de la mañana con 47 minutos en la ciudad de este movimiento y junto a Montironi te contamos el estado del tránsito. A esta hora tenés que saber que el anillo de circunvalación viene con el tránsito fluido. Algunos ingresos cargados a esta hora, zona de Mujer Urbana está un poco cargada, Monseñor Pablo Cabrera también, pero no presenta tanta demora. Sí está demorado el centro y microcentro cordobés, Avenida Colón desde Santa Fe presenta demoras por tramos para que lo tengan en cuenta. Zona de Plaza España continúa con muchísima demora. General Paz también está cargado y con demoras. Boulevard Guzmán por tramos, pero algo de demoras. Nuevo Vial Mitre a esta hora también está demorado. Bajada Pucará, cruce con Sabatini, presenta demoras en este jueves. Se levantó la ciudad, así que salí con tiempo de casa. 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

4 minutos nos separan de las 9 de la mañana. Virus, imágenes paganas, está sonando para vos ya en el final de Parece que fue ayer. Sí, así de rápido se pasó este jueves 21 de mayo y así de bien la pasamos. 5 grados 6 décimos a esta hora, cielo parcialmente nublado. Para hoy se espera una máxima de 15 grados con el cielo mayormente nublado. Mañana viernes, mínima 3, máxima 15, con neblina durante la mañana y después el cielo parcialmente nublado. Fin de semana, sábado mínima 3, máxima 17 y domingo mínima 7, máxima 16, ambos días con el cielo parcialmente nublado. Nos vamos, con Parece que fue allá, nos reencontramos mañana a las 6 de la mañana. Ahora se quedan con Kevin y la mañana de Mía para seguir pasándola muy pero muy bien. Chau, buen jueves para todos.

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1: 9 de la mañana, un minuto. Buen día para todos, amigazos. Bienvenidos a este jueves 21 de mayo. 21 de mayo, estamos exactamente un mes para que empiece el invierno. Mira, 21 de junio, pero se nos adelantó acá en Córdoba, me parece. Ya desde hace tiempo, por lo menos esta semana, con temperaturas frescasas. En este momento, 5 grados 6. Empezamos un poco mejor hoy, por lo menos no con un grado como ayer, no con 0 grados como el martes había sido. Así que hoy es otra cosa. Por lo menos un poquito, aunque sea, nos cambia. No sé si vieron ustedes el amanecer que tuvimos hoy. Ese cielo rosado, bien de esta época, bien otoñal. Qué lindo empezar así. Yo quiero saber, ¿qué es lo que más les gusta del fresquito? Ya sé que alguno que otro me va a decir, no, yo soy team verano, no me hablé de frío, porque a mí me gusta estar en la playa, salir en bermuda, en manga corta, pero si hablamos de frío, para los que les gusta el frío, porque siempre algo lindo tiene, aunque cueste, me cuentan ustedes en el 351-222-1041, ¿qué es lo que más les gusta del fresquito? Muchísimo para compartir, amigos, 4 horas de temazos, el millón de pesos de Cetrobar que está en juego, la estadía, el viaje a Puerto Iguazú, las cataratas, que mañana tenemos la final, así que es la última chance para participar hoy, a quedarse muy atentos porque vamos a jugar a palabra prohibida y alguno de ustedes puede meterse también en la final. Si hablamos de música, hablamos de Mía 104.1. 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
1: Gran idea. 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
2: Chippy Chippy, versión acústica desde MTV a las 9 de la mañana, 9 minutos. 5 grados 6 en la ciudad, cielo parcialmente nublado. Vamos a llegar a 15 para hoy. Va a estar prácticamente nublado durante la mañana y la tarde también, amigos. Por acá nuestra amiga Janina nos dice que lo que más le gusta del frío es la calidez que tiene el hogar, tomar cosas calentitas, mirar series y descansar también. Es la estación del año en la que mejor logro descansar. Bueno, espero que ustedes también me cuentan qué es lo que más les gusta del fresquito.
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0: ¡Qué temazo! David Melle y Jennifer Warnes, I have the time of my life. En la radio de la música donde suenan tus canciones. Estás en Mía 104.1. Así empezamos este jueves, este 21 de mayo. Lu nos dice que está trabajando con la app de viajes. Lo único que me gusta del frío es acurrucarme con mis hijos a la siesta, tapados hasta los ojos. Sí, ¿sabes que sí, amiga? Y por acá Micaela, el tecito con miel antes de dormir. Uf, lo mejor del frío. Justo hoy que salía el té, ¿sabían? Dicen que es la bebida más consumida del mundo después del agua. Qué bien que viene un té calentito a esta hora y más con este frío, ¿no? 5 grados en la ciudad.
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0: 9 de la mañana, 19 minutos de este jueves. Y hablando del frío, amigos, les cuento que el gas en garrafa aumentó y cayó su venta. Actualmente cuesta en promedio unos 22.000 pesos. También aumentó la leña, ¿eh? Una tonelada hoy está entre los 350 y 400.000 pesos. Por otro lado, tienen que saber que EPEC anunció nuevos cortes programados para este jueves. Hasta las 10 de la mañana va a estar afectado el servicio en barrio Crisol Norte, así que a tener en cuenta, amigos, si recién están saliendo de casa.
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0: Mía. 9 de la mañana, 21 minutos. 5 grados 6 la temperatura, una mañana nublada en la ciudad. 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

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Airbag, cae el sol. Cómo me gusta esta canción. Me recuerda a mi viaje de egresados. Me acuerdo cuando me fui, sonaba por todos lados. Todo el día tus canciones suenan acá en Mía 104.1. Y esta semana Airbag lanzó nueva canción, se llama Reptiles, es el nuevo adelanto de El Club de la Pelea 2, su próximo disco que lo estamos esperando con muchas ganas, y de cara a sus tres shows en el Estadio de Vélez, que llegarán dentro de poco, no paran los Sardelli, ¿eh? El año pasado River, ahora Vélez. Tremendo, 9 de la mañana, 35 minutos, tenemos 5 grados 6 en la ciudad, máxima de 15 para esta tarde. Seguimos avanzando en este jueves. Cuando vamos con Jason Mraz ahora, música. Esto es I'm Yours. 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

0: dale otra oportunidad a Calamaro, dale, no sea mala. Tuyo siempre, canciones para cada momento del día. Estás escuchando Mía 104.1. Me gusta esa energía, arriba todo el mundo. Por acá el turco dice que lo que más le gusta del frío es levantarse temprano a trabajar. El calor es para la joda, el frío para laburar. Pero que no se sufra, por favor. Claro. Bueno, atención, te regalamos un viaje a Puerto Iguazú para que tengas la posibilidad de conocer las cataratas y para que vivas una experiencia de lujo en el Hotel St. George, con desayuno incluido, piscina y gimnasio. Incluye traslados, de la mano de Río Uruguay, así que experiencia completa, qué lindo conocer las cataratas del Iguazú, una de las 7 maravillas naturales del mundo, y disfrutar de este hotel 4 estrellas como es el St. George, mucho, pero mucho mejor. Así que quédate en la radio de la música, que en un rato te digo cómo participar. Mañana tenemos la final.
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12: 12 minutos nos separan de las 10 de la mañana. La ciudad está en mucho movimiento en este jueves y junto a Montironi te contamos el estado del tránsito. Bueno, te lo venía diciendo Alex más temprano, que viene complicado el centro. Avenida Colón llegando a La Cañada está muy movida. También Costanera Norte a la altura de Puente Centenario. Tenemos mucho movimiento también en Chacabuco llegando a Presidente Arturo Humberto Illia y en también Plaza España a la altura de Chacabuco y Avenida Poeta Leopoldo Lugones. Les cuento que ya finalizaron los trabajos en Vélez Arfiel y Pasto Taguada, así que se puede transitar. Por ahora recomendamos circular con precaución porque los semáforos están en intermitente a esta hora. 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

0: Todo el día mucha más música para vos. Estás escuchando Mía 104.1. Canción que salió en este año. Yami Safdie y Ale Sanz, Cuéntame. Día complicado en la ciudad, tal vez saliste apurado, apurada, y ahora estás ahí pensando en atajos. Bueno, vamos, llegás y nosotros te acompañamos con buenas canciones. Bienvenidos a las 10 de la mañana.
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0: Un poco estamos en modo viernes de este lado, a pesar de ser jueves, ¿eh? Ya recta final de la semana, vamos amigos, ¿eh? Ese esfuerzo, eso que viene costando ahí un montonazo, que venís luchando, diciendo por qué tengo que salir de casa si está fresco, si me quiero quedar todo el día encerrado, tapado con el acolchado hasta la cara. Bueno, vamos, vamos, dale, dejá la queja de lado, prepárate ese mate que estoy seguro que te va a cambiar el ánimo. Y con todas estas canciones también, ¿eh? Tenemos todavía 3 horas de mucha, pero mucha más música. A ver, ¿cómo viene el tiempo en la ciudad? De 5 grados empezamos y vamos a tener una máxima de 15 para esta tarde. Va a ser un jueves nublado, durante todo el día. Vamos a tener ausencia de sol, así que a ponerle ganas, por lo menos no nos podemos quejar que venimos teniendo todos estos días soleados. Las nubes tenían que aparecer en algún momento, ¿o no? Lo sigo leyendo, 351-222-1041, si quieren contarme desde dónde se suman, qué andan haciendo por ahí, que en un rato nada más los saludo. Claro, recién estás despertándote probablemente, no entendés mucho dónde estás. Y también están los que arrancaron a las 5 o 6 de la mañana, madrugadores. Bueno, a todos ellos, a todos ustedes, buen día. Acá estamos. Si hablamos de música, hablamos de Mía 104.

0: Música necesaria para este jueves. Un pasito para allá, para el otro. Canciones para cada momento del día. Estás escuchando Mía 104.1, Amor Narcótico. ¿Saben que Chichi Peralta no es el cantante, es el percusionista? ¿Lo sabían o no lo sabían? Música dominicana que nos lleva al verano en este frío otoño en la ciudad con 6 grados 5. Pero tenemos buenas vibras y buena música que no falta, por favor.
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Clásicos que son parte de tu historia, los escuchás en Mía 104.1, la radio de la música. ABBA con Dancing Queen, este temazo con todas las letras, podemos decir. Año 1978. Y estaba pensando cómo te das cuenta que un clásico es un clásico. Cuando pasa generaciones, cuando lo cantan los más chicos, los nenes de 5, de 10 años. Lo pensaba el otro día con todo lo que está pasando ahora con Michael, con ABBA también. Es una de esas grandes bandas que tiene canciones que nunca se oxidan, que pueden pasar 50, 100 años y que van a seguir sonando. 10 de la mañana, 18 minutos, 8 grados 6. A esta hora tenemos muchas demoras en Avenida Colón, a la altura de Nicolás Avellaneda, y se extiende hacia La Cañada y hacia General Paz, el movimiento en la Colón. Así que a tenerlo en cuenta si tienen que circular por esa zona. A ver, saludamos a los amigos que nos escuchan desde Río Cuarto a través del 105.1. Gracias, amigazos, por estar siempre presentes. También a los que están desde Santa Rosa de Calamuchita, un abrazo enorme. Y no nos olvidamos de los amigos de los Reartes, siempre presentes. Vos, ¿desde dónde te sumas? Contame al 351-222-1041.

0: 10 de la mañana, 26 minutos de este jueves. Qué buena música, amigos, que estamos compartiendo, una mejor que la otra. Del otro lado estás vos y de este las canciones que te acompañan todo el día. Estás en Mía 104.1. ¿Cómo venimos en este jueves? ¿Bien? Vamos, que falta poco para el próximo fin de semana largo, ¿eh? Ya estamos, ahí nomás, último esfuerzo. Entre mate y mate, vamos cantando, vamos sintiendo cada una de estas canciones. Algunos que tal vez están ordenando la casa a esta hora. Otros en pleno estudio, repasando ahí, tratando de retener la información. Tal vez nervioso por ese examen que están a punto de rendir, ¿no? Porque son muchas cosas. Bueno, vamos, que va a salir todo bien, ¿eh? A meterle a ese estudio. Y un abrazo también a todos los amigos que siempre están en el auto, de acá para allá, escuchándonos en su taxi, trabajando con las aplicaciones, donde sea que estén. Acá estamos juntos hasta la una de la tarde.
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2: 10:30 de la mañana de este 21 de mayo, 8 grados 6 la temperatura. Sale el sol, se nubla, está inestable en este jueves, por lo menos sin lluvias, y vamos a llegar a 15 grados. 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

0: Todo el día mucha más música para vos. Estás en Mía 104.1. Adele, Rolling in the Deep. 20 minutos para llegar a las 11 de la mañana. 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La temperatura a esta hora, 8 grados. Y si hablamos de música, hablamos de Mía 104.1. Shakira.
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0: En la radio de la música suenan tus canciones. Estás en Mía 104.1. El Purre, esto es Solo Juntos a las 10:48. Che, hoy Alex, te digo, la lista de música está imparable, ¿eh? Una mejor que otra.
1: Ah, está divino, la verdad, tremendo. Para subir ya el volumen, empezando... viste, y cantar todo el día.
0: Sí, así estamos de temprano, ¿eh? Le cuento de verdad, desde parece que fue ayer, venimos cantando todas las canciones. Bueno, ¿sabes qué estaba viendo por acá, Alex? El calendario, falta nada más 21 días para el Mundial.
1: ¡Qué hermoso!
0: 21 días, nada. Bueno, para que juegue Argentina, unos días más porque no juega los primeros días, pero ya que empiece el Mundial nos cambia el ánimo, por completo, ¿eh? Te digo.
1: Un poco de alegría.
0: Ya nos mantiene ahí. Qué manija que estamos, te digo, ¿eh? El campeonato organizado por la FIFA, que justo hoy está cumpliendo 122 años, un 21 de mayo se fundó la FIFA en París y después, bueno, ahora está ubicado en Suiza. Y yo quiero saber, para ir al Mundial, ¿qué estarías dispuesta a hacer? Porque me encontré acá con una noticia. Bueno, primero contame vos y ahora te cuento.
1: Algo que me costaría mucho, te dejo de tomar mate por una semana entera. Y mirá que es muy difícil para mí, ¿eh? Porque yo no puedo arrancar el día sin tomar mate, pero creo que por una semana, por un mes entero te dejo de tomar mate, si querés.
0: Un mes sin tomar mate, hay que aguantar despertándose temprano, sobre todo, porque ese combustible necesita, por lo menos para mí es el combustible mate.
1: Para mí también, por eso digo, se lo dejaría de hacer para poder ir al Mundial, sin duda.
0: Muy tempranito, porque estaba viendo acá la historia de un chico que fue a Mostaza, que compró 100 hamburguesas para ir al Mundial, 100 hamburguesas, la cara del vendedor no lo podía creer cuando lo había visto, estaba descolocado totalmente. Yo para ir al Mundial... yo que no sé nada de fútbol, me aprendo todos los ganadores de todos los mundiales, todos los equipos, me meto full a estudiar,
1: a
0: estudiar
1: un mes
0: completo, un máster de mundiales, de la historia de los mundiales, desde el primero hasta el último, hasta el de Qatar.
1: Me gusta. Bueno, bien, sería
0: creo
1: como
0: que
1: un
0: para
1: refuerzo.
0: Ir al mundial, no sé, hasta vendería el celular, te digo incluso.
1: Bueno, es que hay gente que lo hace igual. ¿Te acordás,
0: sí,
1: Qatar? Hay gente que vendió auto, hay gente que vendió un montón de cosas, ¿no? Digo, el celular sería lo de menos, quizás.
0: Me manejo con un Nokia viejito si hace falta, pero en la cancha quiero estar ahí, porque hay cosas que pasan una sola vez en la vida y viste que un mundial se vive distinto estando ahí. Nunca estuve en un mundial, pero creo que sería algo increíble, no te olvidás jamás en la vida, una experiencia única, se grita distinto. Así que queremos saber ustedes, amigos, juéguensela, ¿eh? Acá queremos que se la jueguen. ¿Qué estarían dispuestos a hacer para ir al Mundial? Ya se viene, 21 días nada más.
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0: 6 minutos para llegar a las 11 de la mañana. La ciudad está en movimiento en este jueves y junto a Montironi te contamos el estado del tránsito. A ver, Plaza España, Chacabuco y Avenida Poeta Leopoldo Lugones vienen muy cargadas a esta hora. También Vélez Arfiel llegando a Boulevard San Juan en la zona de Microcentro. Avenida Colón, tanto a la altura de La Cañada como a la altura de General Paz. Y la Chacabuco y Maipú llegando a Avenida Emilio Olmos a paso lento, amigos. Así que paciencia a todos los que tienen que ir para el centro. 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

0: Todo el día tus canciones suenan acá en Mía 104.1. Whitney Houston. Voz arrón el de Whitney, ¿eh? No sé cómo hace con esa voz. I Have Nothing. Ya estamos por darte la bienvenida a las 11 de la mañana. Pero antes, Alex, algunas promesas que nos dejaron nuestros amigos para ir al Mundial. ¿Qué estarían dispuestos a hacer?
1: A ver, muchos mensajes, te digo. Mira, Pedro, yo para ir al Mundial vendo la moto. Me manejo en bondi un año entero, pero quiero estar ahí. Sacrificio.
0: Por favor. Hay uno el otro día veía que salió corriendo. Se fue corriendo al Mundial, a Estados Unidos. Atravesando todo América. Una locura. No sé cómo
1: hace. Acá de Córdoba que lo hacen en bici.
0: En bici también, sí, hay varios que lo hacen, una locura. Encima, está lejísimo. Bueno, Qatar era peor igual, ¿no?
1: Claramente.
0: Luciana, me tatúo el resultado de la final si existe la posibilidad para ir.
1: Mirá.
0: 3-3.
1: Victoria.
0: Tenés que anotarte los penales, todo ahí.
1: Pero me parece que después, ¿o no? No sé, que nos cuente Lu.
0: El resultado, yo creo que el resultado de la final anterior.
1: El anterior,
0: que salimos campeones. Yo pienso que sí.
1: Puede ser. Victoria dice, yo duermo en el aeropuerto si hace falta, pero necesito vivir aunque sea un partido.
0: Dormir en el aeropuerto todo un día entero. Sí, por lo menos un partido yo creo que hay que ver de la selección. Ya me tocará el momento a mí de verlo. No sé vos si viste algún partido de la selección. ¿Vos viste alguno, Alex, alguna vez en vivo?
1: No, me encantaría. No fui. Obviamente no fui a ningún mundial y tampoco cuando vinieron acá en el Kempes y esos amistosos, tampoco
0: claro,
1: tuve la
0: esos.
1: Posibilidad. Pero
0: ya va a estar la chance.
1: Pero ya va a llegar, todo llega.
0: Para verlo a la Pulga jugando, a todo, ¿no? Pero sobre todo a Leo ahí debe ser una locura. ¿Ustedes qué estarían dispuestos a hacer para viajar al Mundial? Los leemos y los escuchamos. 351-222-1041. 21 días faltan, vamos.
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0: Y se hicieron las 11, 11 de la mañana, pasan 4 minutos. Buen día para todos, amigazos. Bienvenidos a la mitad de la mañana de Mía. Ya pasamos 2 horas, todavía 2 horas por delante nos quedan. De mucha, pero mucha música. Mira, te cuento. A ver, si a vos te interesa, vamos a escuchar a Sting, a Vicentico, a Taylor Swift. Tenemos a Robbie Williams. No te va a gustar y muchos, pero muchos más que sí te van a gustar. Así que esto sigue hasta la 1 de la tarde, amigos. Tenemos en la ciudad 8 grados 6. Una mañana nublada, cuesta salir el sol, aunque por momentos se va asomando, ¿no? No sé si vos tuviste la chance de ver el sol hoy. Máxima de 15 grados por la tarde, así que a ponerle ganas a este día que prácticamente recién empieza, nos queda todavía mucho más. 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Sebastián Yatra. No, no, no hay nadie más.

0: ¿Vas a estar allí al llegar? No lo sabemos. Vicentico, solo un momento. Del otro lado estás vos y de este la música que te acompaña todo el día. Estás en Mía 104.1. Te llevamos a Puerto Iguazú, ¿vamos? Vas a disfrutar de una estadía increíble en St. George, hotel 4 estrellas, desayuno incluido, piscina y gimnasio y traslados de la mano de Río Uruguay. Todo para dos personas. En un rato, cuando escuches Cuánto Amor Me Das de Eros Ramazzotti, tenés que comunicarte rápidamente al 351-222-1041 para jugar a Palabra Prohibida y meterte en la final por el viaje a Iguazú. Última chance hoy, porque mañana tenemos la final. Cuando escuches a Eros Ramazzotti con Cuánto Amor Me Das, comunícate.
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0: 11 de la mañana, 24 minutos. Canciones para cada momento del día. Estás escuchando Mía 104.1, Eros Ramazzotti. ¿Cuánto amor me das? La temperatura en la ciudad 12 grados, máxima de 15 para hoy, y va a ser una tarde nublada en la ciudad de Córdoba.
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0: 28 minutos, pasan de las 11 de la mañana, hace un rato escuchamos a Eros Ramazzotti, esa era la señal, esa era la clave para que te comuniques rápidamente a este teléfono. Y la primera en llamarnos fue Norma Palacio. ¿Cómo estás, Norma? Buen día.
12: Hola, buen día.
0: ¿Todo bien?
12: Sí, todo bien.
0: ¿Desde dónde nos llamás?
12: De Argüello.
0: Desde Argüello, ¿qué andabas haciendo en esta mañana?
12: Preparándome un café.
0: Un cafecito, qué rico con este frío, más que necesario. Bueno, Norma, vamos a jugar por el viaje a Iguazú. Sos la última afortunada en participar porque mañana tenemos la final. Así que hay chances de meterte. Viaje a Iguazú con estadía en St. George, con traslados de Río Uruguay. Así que experiencia completa. Para eso vamos a jugar a palabra prohibida. Norma, yo te voy a decir una palabra que no tenés que mencionar y empiezan a correr los 30 segundos. Así que te voy a hacer 5 preguntas y tenés que responder de otra manera, pero sin mencionar esa palabra prohibida. Recordá que las respuestas tienen que tener sentido, si no se va a tomar como incorrecta alguna de ellas.
12: Dale.
0: ¿Preparada, Norma?
12: Sí.
0: Vamos, Palabra prohibida, escuela, para vos.
12: Bien.
0: 30 segundos, tiempo en el aire, ya. ¿En dónde estudias?
12: En una institución.
0: ¿Qué lugar tiene pizarrones, bancos y actos escolares?
12: En un salón.
0: ¿En dónde te daban tarea y pruebas?
12: En un aula.
0: ¿Cómo se le dice al lugar que tiene pupitres y pizarrón?
12: En sala.
0: ¿A dónde vas a aprender?
12: A un colegio.
0: Colegio, bien, buen sinónimo, Norma. Te quedaron varios segundos de sobra, ahora te decimos exactamente cuántos segundos hiciste, a ver si podés meterte o no en la gran final que es mañana. Mira, por ahora tenemos a Jessica con 5 correctas en 22 segundos, que está ahí aferradísima, y vos lo hiciste, Norma, en 25,97, 5 correctas. Buen tiempo, pero, vamos a ver, ya te dije, el primer puesto lo hizo con 22 segundos, y el segundo puesto, Antonella, que hizo 23 segundos, así que lamentablemente no alcanzó, Norma, por 2 segundos nada más.
12: Sí, no hay problema.
0: Estuvo cerquita.
12: Será la próxima.
0: Será la próxima, así me gusta, ojalá que pueda ser. Beso grande, sí. Norma, que termines bien. Chao. El jueves.
12: Dale, gracias.
0: Chau, chau, beso. Bueno, entonces mañana tenemos la final, ¿eh? Atención, quedaron de finalistas Jessica y Antonella. Alguna de ellas dos mañana se lleva el viaje a Iguazú con estadía en St. George y con traslados de Río Uruguay.
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She's the One, el gran Robbie Williams, a las 11 de la mañana, 40 minutos. Todo el día tus canciones suenan acá en Mía 104.1. ¿Ya te duele la cabeza de responder tantos mails en esta mañana? ¿Te duele la cabeza de lidiar con tu jefe, tal vez? Bueno, acá siempre hay una canción que te va a venir bien para bajar un cambio. 12 grados la temperatura, cielo parcialmente nublado, sol que se asoma, que se vuelve a tapar. Así estamos, que va y que viene. ¿Vos qué estarías dispuesto o dispuesta a hacer para viajar al Mundial? Nuestra amiga Adriana dice, yo le doy un beso a mi vecina, mala onda, por un mes, todos los días. Te la jugaste, Adri, ¿eh? Te digo, darle un beso a tu vecina, mala onda, por un mes. Te mereces ir al Mundial haciendo eso. Nuestro amigo Gustavo dice que estaría dispuesto a apagar la luz para que no le corten la tele y mirarlo desde la casa. Cada uno lo ve donde puede, chicos. Pero soñemos, acá se trata de soñar, si tuviera que hacer algo para viajar al Mundial. 11 de la mañana, 41 minutos, seguimos con Coti.

0: para llegar a las 12. Seguimos en la radio de la música, donde suenan tus canciones. Estás en Mía 104.1. Se va, no te va a gustar, a las 9. Banda que se presentó el fin de pasado en la Plaza de la Música.
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0: Nos separan 9 minutos de las 12 del mediodía. Seguimos juntos en la radio de la música, acá en Mía 104.1. Que le quiero mandar un abrazo especial a nuestra amiga Tali, que siempre nos está escuchando. Y también para Atilio. Dice, le dije a mi hijo, representante de grupos musicales, que le ofrezco a ustedes bandas de rock como teléfono. Eso es lo que estaría dispuesto a hacer para viajar al mundial. Vamos todavía. 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Ahora sí, ya con nuestro aliado para anticiparnos al clima, podemos ver cómo va a estar el día hoy. Cielo parcialmente nublado durante la tarde, una máxima de 15 grados para este jueves en la ciudad.
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0: Un plan, un piano y ese bozarrón para llegar juntos al mediodía, amigos. 12 en punto, última hora que se pone en marcha de la mañana de Mía. Todavía nos queda el juego por el millón de Cetrogar, ¿eh? ¿Qué hay dentro de? En un rato nada más. Pero antes, vamos a informarnos.
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0: La Cámara de Diputados dio media sanción al proyecto de recaudación del régimen de subsidios al gas natural en zonas frías. Ahora deberá continuar su recorrido legislativo en el Senado. Este jueves, el INDEC difundirá el dato de actividad económica de marzo. Se espera que el estimador mensual tenga un rebote positivo respecto de febrero, ubicándose entre el 1 y el 2% arriba. Y se viene la final del torneo Apertura 2026 y será a estadio repleto. Belgrano contra River Plate agotaron las 25.000 entradas disponibles. El estadio Mario Alberto Kempes confirmó el sold out total para el partido del próximo domingo. Y cómo deben estar los hinchas del Pirata, me imagino. 12 del mediodía, 1 minuto, 13 grados la temperatura. Vamos a llegar a 15. Para hoy estamos cerca de la máxima.
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12 del mediodía, 7 minutos. Qué temazo de Miranda, iba a decir, de Camila. Se me mezclaron los nombres. Coleccionista de canciones. Del otro lado estás vos y de este la música que te acompaña todo el día. Estás en Mía 104.1. 12 grados la temperatura. No queda nada, amigos, para el 25 de mayo, próximo lunes, fin de semana largo. Y les cuento que el Mercado Norte lanzó el índice Humita. Va a quedar en 3.900 pesos por persona. Por sus ingredientes, está más barato que el locro, ¿sí? Así que puede ser una buena opción la Humita. El lunes va a permanecer cerrado el Mercado Norte, pero mañana, viernes y sábado se va a extender el horario de atención. Así que si tienen que hacer alguna compra para el 25, aprovechen, amigos.

0: Seguimos en este mediodía en la radio de la música donde suenan tus canciones, Mía 104.1. Versión pop de ¿Cuándo?, de Ricardo Arjona. ¿Sigue en suelo argentino Ricardo Arjona o ya se fue? Los fanáticos me dirán ahí en el 351-222-1041. Bueno, llegó el momento de jugar y llevarte $1,000,000 de Cetrogar. ¿De qué se trata? Te voy a decir un lugar cualquiera de esos que todos conocemos, que siempre están llenos de cosas. Y empiezan a correr los 30 segundos. En ese tiempo, lo más rápido posible, tenés que decirme la mayor cantidad de objetos que encontrás ahí adentro. Tienen que ser coherentes. Cuantas más cosas nombres, más chances tenés de entrar en la final. Y el que logre la lista más larga, entra directamente. Y el 28 de mayo vamos a resolverlo. Quedan pocos días. 28 de mayo, a ver... en una semana, mira, el jueves que viene exactamente tenemos la final del $1,000,000 de Cetrogar. Así que momento de comunicarse ahora, amigos. 351-222-1041. Nos tienen que llamar por teléfono. Lo voy a decir más lento si nos están escuchando por primera vez. 351-222-1041. $1,000,000 de Cetrogar puede ser de alguno de ustedes. ¿Se van a quedar sin participar?
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0: 12 del mediodía, 27 minutos de este jueves. Jueves que va a llegar a 15 grados de máxima por la tarde. 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
0: Mediodía en la ciudad de Córdoba, 12:29, y llegó el momento de jugar por el millón de Cetrogar. Constanza Triado estuvo rapidísima en comunicarse y ya la tenemos conectada. ¿Cómo estás, Constanza? Buen día.
18: Hola, buen día, ¿todo bien?
0: ¿Todo bien? ¿Cómo te dicen, Consti?
18: Coti.
0: Ah, Coti.
18: Sí.
0: Ahí está, como el cantante, vamos a decirte Coti entonces. Bueno, Coti, vamos a jugar por el millón de Cetrogar, a ver si podés meterte en la final. El juego se llama ¿Qué hay dentro de? Yo te voy a decir un lugar, puede ser, por ejemplo, el de ayer, boliche, y empiezan a correr los 30 segundos. Me tenés que decir, por ejemplo, luces, música fuerte, gente bailando, trago, sumo, seguridad, pa, pa, pa, una detrás de la otra, rápidamente, porque hay 30 segundos, así que hay que tratar de meter la mayor cantidad de correctas.
18: Bueno.
0: Vamos, Coti.
18: Vamos.
0: 30 segundos entonces, me vas a tener que decir ¿qué hay dentro de una peluquería?
18: Tijeras, peines, secador de pelo, bachas, espejos, shampoo, crema de enjuague, ¿qué más? Colitas, máquina de cortar.

0: ampollas, ¿qué más?
1: Ahí está, entró hasta ampollas, porque se acabaron los 30 segundos. Che, volaste, Coti, ¿eh? Estamos chequeando cuántas correctas hiciste, a ver si podés meterte o no en la final. Hiciste 14 correctas, Coti, 14 correctas. Vamos a ver cómo viene la tabla de finalistas. Por ahora, tenemos en primer lugar a Sofi, que hizo 19 correctas. Y en segundo lugar, a Andrea, que hizo 17 correctas. Ay, lamentablemente no alcanzó, Coti.
0: Bueno, dale, muchas gracias.
1: Volaste, pero la tenías complicada. Sí, estaba difícil, la verdad. Ojalá que pueda ser la próxima.
0: Dale, gracias.
1: Gracias, Coti, que termines bien el jueves. Beso. No pudo ser, lamentablemente, para ella. Ay, ay, ay, hay que estar muy rápidos, ¿eh? Es complicado, pero vos, tal vez, podés hacerlo. Confío en vos. 1 millón de pesos de Cetrogar está en juego.

canciones de siempre suenan en la radio de la música. Estás escuchando Mía 104.1. ¿Cómo dice Fabi Cantilo? Mi enfermedad, a las 12 del mediodía, 39 minutos. Qué lindo que la estamos pasando, amigos. Contrarrestando el frío de este lado con temazos como este. Y con vos, que siempre nos transmitís tu buena vibra.

Nico desde Barrio Los Gigantes. Luli desde San Vicente también se suma. El Gonza desde Barrio Jardín. Nuestra amiga Caro desde Valle Escondido, saliendo a hacer algunas compras en este mediodía, nos cuenta. ¿En qué andás vos? ¿Cómo viene ese jueves? ¿Viene tranqui o viene un poco intenso? Seguimos en Mía 104.1. 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

0: Todo el día tus canciones suenan acá en Mía 104.1. Clasicazo de Fito Páez, Un vestido y un amor. En este mediodía de jueves que tiene 13 grados una décima. Cielo parcialmente nublado y estoy seguro que esta canción viene bien para bajar un cambio en este mediodía. Mediodía que tal vez viene a las corridas, claro, últimos días de la semana. Pero acá te hacemos la segunda. Dato importante para jubilados de PAMI, para que tengan en cuenta, recomendamos que no vayan a los turnos médicos de mañana porque no va a haber atención. Esto es debido a un paro en 3 sanitarios privados de Córdoba, así que recomendamos a los jubilados que no asistan a las instalaciones y que consulten previamente.
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0: 8 minutos para llegar juntos a la 1 de la tarde. Si recién están saliendo de casa, les cuento que en Pueyrredón y en José Manuel Estrada, a la altura de Avenida Vélez Sarsfield, hay demoras a esta hora. También en Boulevard Castro Barros, en lo que es zona norte, demoras por algunos tramos, amigos, así que atención con eso. 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

0: canciones para cada momento del día. Estás escuchando Mía 104.1. No te puedo creer que ya llegamos al final de la mañana de Mía. ¿En qué momento se pasaron estas 4 horas? Viste cómo las canciones nos cambian el día, ¿no? ¿Vos cómo empezaste este jueves, bien? Si recién acabas de sumarte, todavía tenemos mucha más música, ¿eh? Ya llega Vico Bordón con esta canción es mía. Después va a llegar Vane con canciones de vuelta y con La Noche y Vos. Mañana Alex, tempranito, a las 6 de la mañana, me parece que fue ayer. Y después volvemos nosotros con la mañana de mía a partir de las 9. Así que nos reencontramos mañana. Espero que nos sigan acompañando, por favor. 13 grados la temperatura, máxima de 15, prácticamente estamos en la máxima, así que a disfrutar de este jueves y mañana viernes, el mejor día de la semana, y la final por el viaje a Puerto Iguazú, amigos. ¡Chau!
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1: Buenas tardes, amigos. ¿Cómo andan? ¿Cómo dicen que les va? Los Rodríguez, enganchate conmigo. Sí, enganchate acá, en esta canción es mía. Estamos listos y preparados para acompañarte porque hasta las 5 de la tarde va a sonar tu música. 351-222-1041. Vico Bordón es mi nombre. Hay una lista de canciones increíble. Solamente falta la tuya. A esta hora, 13 grados, una décima la actual. Humedad 65%, cielo parcialmente nublado en la ciudad de Córdoba. Anda pensando qué tenés ganas de escuchar, música y todo lo que tenés que saber acá hasta las 5 de la tarde. Bienvenidos.
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canciones para cada momento del día. Estás escuchando Mía 104.1, Sheryl Crow, All I Wanna Do. 1:14 p.m. Amigos, combatimos el frío juntos. Por favor, esta mañana estaba tremenda, por favor, tiritaba. Los que decidieron ir al gimnasio a esta hora no se salvan tampoco del frío de la mañana. No, señor. Nosotros hasta las 5 p.m. te ponemos un poquito más de calorcito en el ambiente. ¿Con qué? Con tu música, como tiene que ser. 351-222-1041. ¿Vos qué querés escuchar? Mientras tanto, suena Jarabe de Palo. Depende.

0: Cada canción es un momento de tu vida. Todo el día escuchas Mía 104.1, Soda Stereo, Juego de Seducción, la banda de tu adolescencia, la banda de tu vida, la banda que varios llevan tatuados en la piel. Claro, marcó una generación de adolescentes. Nada personal, el segundo disco de la banda, año 1985, empezaban a hacer un nuevo código en el mundo, en el país, en la historia de la música. Gustavo Cerati nos traía esta gran canción que hoy juntos estamos compartiendo. 351-222-1041. Hasta las 5 de la tarde, todo lo que suena, lo pedís vos en Mía.
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0: Tarde 42 minutos, Luis Alberto Spinetta haciendo Seguir Viviendo Sin Tu Amor. Todo el día tus canciones suenan en Mía 104.1. A esta hora queremos saludar a Gaby, amiga de General Paz, en la dietética terminando de organizar mercadería y me voy volando a casa. Pásame por favor algo de Juanes. Claro que sí, en un ratito nada más llega para vos. 351-222-1041. ¿Qué querés escuchar?
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0: A la 1:43 de la tarde, 43 minutos, 15 grados la temperatura actual, humedad 57%, cielo parcialmente nublado en la ciudad de Córdoba. 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

A la 1:55, mientras vos disfrutás de esta canción es mía, suena Juanes, Para tu amor. Una de las canciones más íntimas del artista y habla de amar sin esperar nada a cambio. Es el amor más puro que hay. Es el amor que uno tiene a su mascota, que sabe que, mira, lo único que te puede dar esa mascota tan especial es su cariño. Nosotros hasta las 5 de la tarde te podemos ofrecer música, música, historias, buena compañía. Quédate disfrutando. 351-222-1041. Todo el día buena música. En Mía 104.1 suena Abel Pintos, 100 años.

0: Torres haciendo Las Verdades. Nosotros, amigos, abrimos la segunda hora de Esta Canción Es Mía. 15 grados la temperatura actual. Llegamos a la máxima para hoy, así que abrigate fuerte. Humedad 57%, cielo parcialmente nublado, con un cielo mayormente nublado para el final de la tarde y de la noche. Te estarás preguntando qué llega. Mira, va a estar sonando Sabrina Carpenter, No Te Va a Gustar, Shawn Mendes y Camila Cabello, qué linda dupla. Y vos también podés pedir tu canción. Anota 351-222-1041. Te comunicas, pedís esa canción que te gusta, que habla de vos, que te lleva a un lugar especial de tu memoria, y nosotros te lo regalamos. 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

0: todo el día mucha más música para vos. Estás escuchando Omega 104.1, Cristian Castro haciendo Amor, Amor. 2:17 de la tarde, Hola Radio Mía, Calucas de Barrio Las Palmas, tejiendo a Topollillo para una amiga. Los quiero, hola Lu. Qué lindo cómo va quedando, che. Queremos el resultado final, así que nos mandas fotito del resultado final. Hasta las 5 de la tarde nosotros te acompañamos a vos, a ustedes, siempre en esta canción es mía con tu música.
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0: 2:21 y vos sabés perfectamente que las canciones no paran en la radio de la música. Rey, casi invierno en Mía 104.1.

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0: En la radio de la música suenan tus canciones. Estás escuchando Mía 104.1, Coldplay and Beyoncé. Hacen Heim for the Weekend a las 2 de la tarde, 32 minutos. 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
0: De la tarde, 34 minutos, 14 grados, 8 décimas, la temperatura actual, humedad 58%, cielo parcialmente nublado en la ciudad de Córdoba. 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

canciones para cada momento del día. Estás escuchando Mía 104.1, Lenny Kravitz, It's Over Till It's Over, sonando a las 2 de la tarde, 49 minutos. Hasta las 5 de la tarde, acordate que todo lo que suena lo vas pidiendo vos al 351-222-1041. Si no entras a Instagram y buscas en la lupita Mía FM OK, y ahí estamos también, esperando tu pedido. Y si hay música, hay una historia. Y la tuya suena en Mía 104.1. Ricky Martin hace Tal Vez.

0: y escuchando a Virus haciendo Imágenes Paganas. Nosotros cerramos la segunda hora de Esta Canción Es Mía y nos preparamos para la hora universal de la fiaca. Y ya está. ¿Cómo cuesta, no? Ay, vamos, con garra, con fuerza, amigos. Falta muy poquito. Nosotros hacemos pausa bien cortita para informarnos.
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0: A las 3 de la tarde, 3 minutos, actualizamos las noticias en MIA 104.1. El directorio del FMI se reúne para discutir el desembolso de 1.000 millones de dólares para Argentina. El directorio del organismo tratará este jueves la segunda revisión del programa firmado con el país. Afirman que se prepara un mega operativo de seguridad para el partido en el que Belgrano de Córdoba recibirá a River Plate en el estadio Mario Alberto Kempes. El operativo involucrará a unas 1.200 personas. Además, en las próximas horas se espera un banderazo en Barrio Alberdi. Clima en Córdoba. Según los datos oficiales brindados por el Servicio Meteorológico Nacional, la capital provincial registró una temperatura de 4.2 grados en las primeras horas de la mañana. Sin embargo, el rigor climático fue mucho mayor en las localidades del interior, que lograron colarse en el ranking de los puntos más fríos de toda la Argentina. A las 3 de la tarde, 4 minutos. Esas fueron las noticias en MIA 104.1. 14 grados, 6 décimas la actual, cielo parcialmente nublado en la ciudad de Córdoba.
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0: El reloj marca las 3 de la tarde, 11 minutos, y tu cuerpo marca que es momento de una pausa, de un break más que necesario. ¿Por qué? Porque no hay que permitir que esta hora nos pase por arriba. No, señor, maná, déjame entrar, es lo que está sonando. Y te cuento lo que va a llegar. Va a estar llegando Miranda, El Sueño de Morfeo, Shakira, tu canción, 351-222-1041. Anda pensando, es lo único que te digo, anda pensando qué querés escuchar, porque nosotros en un ratito te lo regalamos en Mía.
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Estás escuchando Mía 104.1, Take That, haciendo Back for Good. 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Rosana, si tú no estás.

0: Son las 3 de la tarde, 30 minutos. Miranda hace perfecta en mía. Y amigos, seguimos recorriendo las 3 de la tarde en esta previa del viernes. Hoy quiero que hagamos un poquito de terapia grupal, que nos sentemos alrededor de esta mesa y charlemos, como si estuviéramos acá vos y yo nada más, un ratito. Quiero saber, ¿qué es esa cosa medio extraña que haces cuando nadie te ve? Le hablas al perro como si fuera una persona, abrís heladera 18, 20 veces, actuás canciones frente al espejo, inventás discusiones en la ducha. Esta soy yo, definitivamente, siempre gano las discusiones que me invento. Cosas que haces cuando nadie te ve. 351-222-1041. Anímate a contarnos.
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0: Cada canción es un momento de tu vida. Todo el día escuchas Mía 104.1, Babasónicos, haciendo su clásico Yegua. Y hace un ratito nada más te preguntábamos cosas que haces cuando nadie te ve. Yo te revelé que invento discusiones y las gano. De hecho, las gano. 351-222-1041. Melina dice, practico entrevistas imaginarias mientras manejo. Guille nos comenta, miro el microondas mientras gira como si fuera cine. Qué linda actividad, ¿no? Ay. Hay algunos que nos contaban por ahí que practican el inglés para cuando reciban premios en Hollywood. Mira, cuando recibas tu primer Oscar, ¿qué vas a decir? Y lo practicas ahí cuando estás solo. Vivi nos dice, hablo sola. Claro que sí. 351-222-1041. Cosas que haces cuando nadie te ve.
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0: 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A las 3 de la tarde, 46 minutos, seguimos derechito y seguís programando tu canción, que en un ratito nada más va a estar sonando. 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

parte de tu historia. Los escuchas en Mía 104.1, Shakira, haciendo Día de Enero. Algunos minutos nos separan nada más de la última hora de Esta Canción Es Mía. Y todavía tenés chance de contarnos esa canción que te gusta, que es tan especial. Y también que nos reveles qué cosas haces cuando nadie te ve. Hablo con mis mascotas, nos cuenta por ahí Fernanda. Cuando limpio doy recitales completos con la escoba. También, ¿sabes qué? Sí, yo lleno estadios. Lleno el River, el Kempes. Todo con mi música inventada. Nosotros seguimos juntos. Escuchaste Café Tacuba. Eres.

0: Qué lindo, última hora, y es con este temazo de Calamaro, Loco. 9 minutos pasaron de las 4 de la tarde. Y la lista de canciones que estuviste armando, la verdad, 10 de 10, un espectáculo, amigos. Gran jueves el que estamos disfrutando juntos. Ya está por llegar, ella es tan cargosa, Arjona, Marc Anthony, Taylor Swift. Hay un poquito de Taylor para las Swifties. Y dale que hasta las 5 de la tarde hay música. 15 grados, 8 décimas la actual, cielo parcialmente nublado en la ciudad de Córdoba. ¿Vos qué tenés ganas de escuchar?
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0: del día tus canciones suenan acá. En Mía 104.1, ella es tan cargosa haciendo llueve. 4 de la tarde, 22 minutos. A esta hora, mientras vos seguís pidiendo tu canción, nosotros nos damos una vuelta, giramos un poquito por la provincia. Saludamos a los amigos de Morrison que nos escuchan en el 104.3. También desde Villa General Belgrano, en el presente. En La Granja también nos acompañan muchos amigos. Y queremos que te reportes. Andás, vas dando el presente. 351-222-1041.
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0: 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A las 4 de la tarde, 24 minutos, te contamos que la temperatura actual es de 15 grados 8 décimas, humedad 57%, cielo parcialmente nublado, que va a pasar a mayormente nublado para la tarde y el final, la noche. Para mañana, viernes, mínima de 3, máxima de 15, muy pero muy parecido a hoy, sin embargo con cielo despejado durante todo el día. 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
0: Y a las 4 de la tarde, 26 minutos, la música que necesitas para ir de a poquito pensando en el final del día está en Mía. Suena Rake. No.

todo el día mucha más música para vos. Estás escuchando Mía 104.1 Maroon 5 haciendo Girls Like You. 4:36 PM, amigos. Y sí, hace un ratito que estás pensando en el regreso, en la vuelta, en el retorno a casa. Te cuento para que tengas presente arriba del auto que Boulevard Castro Barros presenta demoras debido a un siniestro. Esto está afectando ambas manos entre El Chaco llegando a Avenida Emilio Carafa. Con paciencia y evitar la zona de ser posible, amigos. Además, en el centro, como siempre, Avenida Colón cargada a esta hora entre Nicolás Avellaneda, llegando a Avenida Maipú y Chacabuco también con demora.

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2: Todo el día buena música. Estás escuchando Mía 104.1, últimas canciones de esta edición especial de previa de viernes. En esta canción es mía, suena Alex Ponce y Zulia. ¿Tú me quieres?

Son las 4 de la tarde, 52 minutos. Ronan Keating haciendo If Tomorrow Never Comes. Si el mañana nunca llega. Y por favor que llegue porque mañana es viernes. Ay, qué cosa linda decirlo. Hasta las 5 de la tarde, todo lo que suena, lo pedís vos. Últimas canciones, amigos. Últimas canciones de esta edición especial de jueves. Y esta canción te marcó una vez y quizás hoy lo hace de nuevo. Julieta Venegas hace Limón y Sal.

0: queridos amigos, junto a Fonseca, haciendo Te Mando Flores. Nosotros nos despedimos. Como siempre, un placer divinísimo acompañarlos. Vico Bordón es mi nombre. Vanessa Sosa, ay, ay, ay, ¿qué voy a hacer con ella? Ella está lista y preparada para acompañarte en el regreso a casa. Hasta las 8 hacen Canciones de Vuelta y después se preparan para disfrutar de la noche y vos. Vico Bordón es mi nombre, como siempre un placer. Te espero mañana, mañana viernes, que te quiero viernes. Mira, lo digo y me emociono ya. Vamos amigos, con garra, con fuerza. Chau, chau, nos vemos.
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Y qué bueno saber que estás ahí del otro lado, que decidiste hacernos un lugar para acompañarte en el regreso a casa y hacerlo con muy buena música. Canciones de vuelta a partir de este momento, que suenan hasta las 8 de la noche para volver a casa juntos, ahí donde quiera que estés a esta hora. Déjate llevar por estas canciones que elegimos especialmente para vos. Soy Vanessa Sosa, de este lado hay un gran equipo para acompañarte. Bienvenidos, con una temperatura a esta hora de 15 grados 2 décimas en la ciudad de Córdoba. Y vos estás escuchando Mía 104.1. A las 5 y 5 de la tarde llega Miley Cyrus, Angels Like You. Bienvenido.

0: Son las 5:20 de la tarde en todo el país. Del otro lado estás vos y de este la música que te acompaña todo el día. Los Tipitos con la canción que le da nombre a su nueva producción, ¿no? Una palabra. Seguimos juntos. Estás en Mía 104.1. Regreso a casa, que hacemos juntos hasta las 8 de la noche. Esto recién empieza y tengo tanta buena música para seguir disfrutando, para regalarte a vos. Así que quédate atento.
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Son las 5 de la tarde con 31 minutos en la ciudad de Córdoba. Cielo algo nublado, 15 grados 2 décimas. La temperatura 57%, la humedad. Y mientras venís en el auto ahí sobre la avenida Armada Argentina, desde y hacia el cruce con Cafayate, te venís demorando porque viene cargado el tránsito. Pero, ¿qué pasó? Prendiste la radio y sonaba el Robbie Williams Feel y te transporta a ese cuadro, ¿no? Que es la historia detrás de esta canción. ¿Viste el videoclip? Nieve, caballo, el super matador, tranqui. 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Shakira, debajo de sus ropas.

0: Julia, mucha música para vos. Estás en Mía 104.1 Estelares, el corazón sobre todo, sonando en vivo esta versión. Estás haciendo junto a nosotros el regreso a casa con muy buena música, con estas canciones de vuelta que van hasta las 8 de la noche. Dice Jorge del otro lado, dice: hola Vanessa, buenas tardes, te mando unos besos desde Barrio General Paz. Míralo a Jorge, anda regalando besos. Muchas gracias. Y seguimos juntos en Mía, la radio que te acompaña todo el día. Si andás por Villa María, te cuento que esta hora tienen 12 grados de temperatura y que además nos podés sintonizar en vivo en Villa María a través del 93.7. Así que ya sabés, en Villa María estamos ahí presentes en el 93.7 y nos vamos a tomar unos mates con nuestras amigas y amigos de Jesús María. 11 grados a esta hora en Jesús María, también nos escuchan todo el día. Y como estamos juntos en todos lados, también pasamos por Tanti a esta hora, ¿eh? 9 grados en Tanti, mientras están terminando su día laboral algunos y otros tratando de empezarlo. A las 5 de la tarde, 44 minutos, seguimos juntos en Mía, la radio que tiene mucha más música para vos.
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0: Son las 5 de la tarde con 45 minutos en todo el país y en Mía 104.1. Seguimos disfrutando juntos la mejor música en este regreso a casa y por supuesto también disfrutamos de todo lo que te hace bien, todo lo que te invita a saborear un buen momento y en la compañía de quien vos quieras. 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Seguimos juntas en Mía 104.1, la radio de la música.
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0: Son las 5 de la tarde, 54 minutos, y así vamos llegando al final de esta hora. Tracy Chapman hacía Baby, Can I Hate You?
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1: A las 5 de la tarde, 59 minutos. Estos son los principales títulos en MIA 104.1. La actividad económica mostró signos de recuperación y tuvo una suba interanual del 5,5%. Según datos publicados hoy por el INDEC, la actividad económica avanzó un 3,5% en marzo frente al mes previo en la medición desestacionalizada. Con esta cifra, el indicador acumuló un crecimiento del 1,7% durante el primer trimestre del año. A partir de mañana viernes, las empresas de transporte interurbano dejarán de recibir viajes gratuitos. Mientras tanto, desde AOITA, gremio que nuclea a los choferes, solicitaron garantías de seguridad. Por su parte, desde la ERSEP intimaron a las empresas para que dejen sin efecto esta medida, bajo el argumento de que no puede ser tomada de manera unilateral. Además, el organismo advirtió que podrían aplicarse multas y sanciones económicas severas. Recordemos que esta medida afectará a personal policial, personal penitenciario, menores de hasta 5 años, personas con discapacidad, acompañantes y pacientes con enfermedades crónicas. A las 6 de la tarde en la ciudad de Córdoba el cielo continúa algo nublado, temperatura 15 grados, 2 décimas, humedad 57%. Ahora seguimos con más canciones en MIA 104.1.
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Son las 6:06. Olivia Dean, Men I Need, la canción elegida para darte la bienvenida a estos nuevos 60 minutos. Mientras vamos transitando juntos las calles de la ciudad de Córdoba, regresando a casa o trabajando, porque hay gente que todavía está en su actividad, la hace en su auto y ahí vamos acompañándolos. Te cuento que a esta hora viene cargada Avenida Vélez Arfies en el cruce con calle El Tirol, viene muy, pero muy cargada y hay demoras, así que bueno, a tenerlo en cuenta a esta hora. ¿Y sabes qué? A esta hora, si hablamos de música, hablamos de Mía 104.1. Drake, ¿sabes?

0: 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Todo el día escuchás Mía 104.1, Memphis, la blusera, la flor más bella. Y te cuento que a esta hora el cielo está algo nublado, 13 grados 8 décimas, la temperatura 63%, la humedad. Y saludamos a la gente que viene en el auto, regresando a casa. Vane, buen regreso a casa acá por Martinoli, escuchando los temazos que ponen. Normi, un beso enorme para vos. Un cariño grande para Mario también, que dice, acá estamos, desde el Remis por Barrio Las Palmas también, escuchando la radio.
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0: A las 6 de la tarde con 21 minutos la ciudad está en movimiento y junto a Montironi te contamos el estado del tránsito para que tengas en cuenta a esta hora mientras haces tu regreso a casa o mientras estás continuando con tus actividades laborales en el día de hoy. Avenida Ciudad Valparaíso en el cruce con la rotonda de Celso Barrios viene muy cargado, demorado el tránsito a esta hora en este sector. Se registran demoras también en estos momentos sobre la zona de Villavicencio en el cruce con Avenida Armada Argentina. Viene muy cargado el tránsito justamente en esta zona, así que paciencia si andás por alguna de estas vías en estos momentos. Además, te cuento que viene muy cargado el tránsito sobre la zona de la Poeta Lugones, llegando a la rotonda de Plaza España. Muchísimo tránsito a esta hora sobre Avenida Poeta Lugones a partir de San Lorenzo, varias cuadras de carga vehicular y demoras. Lo mismo ocurre sobre Avenida Hipólito Yrigoyen, llegando a la rotonda de Plaza España. Luego continúa cargado el Boulevard Chacabuco hacia la zona de calle Obispo Oro. Además, a esta hora está muy cargado y demorado el tránsito sobre la zona del Puente 15, ¿eh? Así que atento si vas por esta vía. En estos momentos el Puente 15 comienza a cargarse cada vez más, llegando ahí a la zona de la rotonda de la Cárcano. Bastante carga vehicular en estos momentos. Rafael Núñez también ya comienza a registrar demoras, la mano que va hacia la rotonda de la Mujer Urbana, y en el mismo sector, en el ingreso sobre Circunvalación, también hay bastante carga vehicular y está generando demoras en estos momentos. 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

6:32, Billie Eilish, lo que suena. En la ciudad de Córdoba tenemos cielo algo nublado, 13 grados 8 décimas de temperatura y mucha gente del otro lado disfrutando del regreso junto a nosotros. Así que vaya para ustedes un cariño enorme. Betty, que te saludo también. Dice, ahí está, qué lindo que sonaba Airbag. Hacía mucho no lo escuchaba, dice. Con visitas, pero ahora libre para disfrutar, por supuesto, de la buena música. Excelente música, la que suena. Ricardo desde Villa Constitución, Santa Fe. Un abrazo enorme también para vos. Muchas gracias por estar ahí, Ricardo. Un cariño, ¿eh? Como siempre, te acompañamos donde quiera que estés y donde quiera que vayas con las mejores canciones en este regreso a casa. Hasta las 8 de la noche tenemos canciones de vuelta de esas que a vos te encantan. Así que prepárate, subí el volumen y por supuesto te invito a que sigas disfrutando, porque todo el día en Mía 104.1 hay buena música. Escuchamos a Ricky Martin junto a Natalia Jiménez. Lo mejor de mi vida eres tú.

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0: A las 6 de la tarde, 45 minutos, temperatura en Córdoba, 13 grados, 8 décimas.
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Y así venís cantando para relajar un poco el tránsito, ¿viste? Que es sobre Monseñor Pablo Cabrera, llegando a la zona de Carafa y ya se complica porque está complicado el tránsito, muy cargado. Carafa, llegando también al cruce con Castro Barros, viene cargado. Así que bueno, paciencia. Ricardo Montaner, Cuando a mi lado estás, la canción que sonaba. Y este es el regreso a casa con una temperatura de 13 grados 8 décimas en la ciudad de Córdoba y vos estás escuchando Mía 104.1. Ya llega la noche y vos, a partir de las 20, en donde vamos a compartir mucha música, yo me quedo, espero que vos también, y así terminamos juntos el día, porque somos la radio con más música en cada hora. 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

Estamos viviendo la última hora de este regreso a casa, 9:07 p.m. Ed Sheeran, A Little More, la canción con la que te estamos acompañando. Así te presentamos estos nuevos 60 minutos y por supuesto están cargados de mucha emoción porque hay más canciones que forman parte de tu vida, de tu historia y están listas acá para acompañarte hasta las 8 de la noche. Las canciones no paran. En la radio de la música, estás en Mía 104.1, suena Enrique Iglesias, Héroe.

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0: te cuento que pasaron 23 minutos de las 7 de la tarde y ahí sonaba Maná, Si No Te Hubiera Sido. Una gran versión de esta canción, un clásico, que disfrutamos juntos mientras nos preparamos un rico café que tanta falta nos hace a esta hora.
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Estamos escuchando Adele, Set Fire to the Rain, 38 de las 7 de la tarde. La saludo a Claudia, que dice, acá estamos haciendo el laboral en el taxi, ¿eh? Porfa, dedícale a Gustavo, mi gran amor, el tema Un Amor para la Historia. ¡Opo! Beso enorme para Claudia, ¿eh? Que está ahí trabajando y nosotros haciéndole la compañía. Vamos en el taxi también, ¿eh? Feliz cumple para Nahuel, de parte de Sofi y de Roxy. Ahí en la oficina trabajando, todavía tenemos un ratito más por delante. 20 minutos al menos para el regreso. Gracias porque siempre esta compañía es tremenda, ¿eh? Gracias por eso. Gracias a los que hacen un lugarcito todos los días, que nos dejan sus cariños, la buena onda. Y por supuesto también por esa música que vos también te encargás de programar. 351-222-1041. Y vamos transitando lo que queda. Últimos minutos de este regreso a casa, estas canciones de vuelta que están acá listas para seguir disfrutándolas juntos, para seguir acompañándote ahí donde quiera que estés en estos momentos. Y si vamos en el auto, hay que tener en cuenta que hay algunos sectores que continúan cargados, que hay demoras, así que bueno, vos sabés que si podés evitar a tiempo estos sectores, mejor, y si no, paciencia, lo que decimos todos los días, que igual vamos a llegar, y vamos a llegar juntos, eso es lo que vale, y vamos a disfrutar la buena música. A esta hora, en el cruce de Poeta Lugones con Sabatini, viene cargado. Sobre Poeta Lugones es la demora, así que bueno, atenti con este tramo a esta hora. Y seguimos, todo el día tus canciones suenan acá en Mía 104.1, y en estas canciones de vuelta, donde regresamos juntos. Laura Pausini, hoy.

0: Son las 7 de la tarde, 46 minutos en todo el país. Del otro lado estás vos y de este la música que te acompaña todo el día. Estás en Mía 104.1. Escuchábamos a Íñigo Quintero, Si no estás. 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Y el ganador puede ser vos. 46 minutos de las 7 de la tarde en la ciudad de Córdoba, 12 grados, 7 décimas la temperatura. Último tramo, minutitos que quedan ahí pendientes para disfrutar de tu buena música en Canciones de Vuelta.
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Escuchamos a Daniel Power siendo Bad Day. 5 minutos para las 8 de la noche. Y hasta acá hicimos juntos el regreso a casa con canciones de vuelta en Mía 104.1. Te invito a que te quedes porque ya llega la noche y vos. Yo me voy a quedar porque me encantaría terminar el día junto a vos y con la mejor música, porque somos la radio de la música. Suena Wet Wet Wet, Sweet Surrender. Dios mediante mañana, 5 de la tarde, volvemos para acompañarte en el regreso a casa. Soy Vanessa Sosa, como siempre un gustazo y un placer estar junto a vos. Gracias.

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Esta es una excelente manera de decirte buenas noches y bienvenidos. A partir de este momento en Mía 104.1 comenzamos a vivir juntos la noche y vos. Suena Heart Never. 12 minutos de las 8 de la noche y estamos listos. Hay un gran equipo, como siempre, como cada noche, para acompañarte a terminar el día, regalándote la mejor música, mimándote con esas canciones que forman parte de tu historia. 11 grados 9 décimas la temperatura en la ciudad de Córdoba. Y cuando querés solo música, escuchás Mía 104.1. Diego Torres, Todo Cambia. Bienvenidos.

0: Cada canción es un momento de tu vida. Los Rodríguez, me estás atrapando otra vez, sonando a las 8 de la noche, 26 minutos.
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1: 8:41 y vamos en el auto, vamos disfrutando juntos lo que queda de este jueves. Las canciones no paran en la radio de la música. En Mía 104.1 suena Maná, Si no te hubieras ido.

Son las 8 de la noche con 52 minutos en todo el país. Del otro lado estás vos y de este la música que te acompaña todo el día. Los Caballeros de la Quema, Sapo de Otro Pozo. Estamos haciendo Juntos la Noche y vos. Estás en Mía 104.1. Juntos terminamos el jueves. Llega Who Was Tank, The Reason. Casi las 9 de la noche, ¿eh? Nos disponemos a preparar juntos la cena mientras suenan tus canciones en Mía.

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